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1: Mira, quiero que le digas a alguien que esté cerca tuyo, escucha esto y dile esto al que esté cerca tuyo, dile: no temas. Ya, pero ahora sí con fe, ya. Ya, ahora con gana, ya. Ya, ahora con gana, dile: no temas. Tú tienes quien te defienda. ¡Wow! Mira. Eso vamos a compartir el día de hoy. Amén. Porque muchas veces tú y yo tenemos esa desagradable, porque es muy desagradable. Porque yo me he sentido así. Y yo sé que muchos de los que están acá en algún momento de su vida se han sentido que como que nadie te defiende. Como que quisiéramos decir: oh, ¿y ahora quién podrá defenderme? Y que como que aparezca el chapulín colorado por ahí. Pero yo no sé si tú has sentido eso, pero a mí me ha pasado muchas veces. Me ha pasado que muchas veces he sentido que no tengo que nadie como que pelee por mí o hable por mí. ¿Viste que

0: situaciones donde tú no puedes estar, donde tú hay gente con la cual tú no puedes ir y hablar, y como decimos, no, si quiero, me gustaría aclarar esto. ¿Cuánto han dicho eso alguna vez? Como, me gustaría aclarar esto, porque esto no es así. No es así. Y me gustaría aclarar esto. Y muchas veces, cuando no pasa eso, nos sentimos como indefensos, nos sentimos como que nadie nos defiende o nadie quiere pelear por nosotros. Y de repente como que viene esa sensación a nuestro corazón que es todo injusto, y de repente nos vamos y decimos así como, ¿y dónde está Dios en esto? ¿Por qué Él no me defiende? Y el ser humano siempre quiere ir por la vida aclarando todo, como que quiere ir arreglando todo. Y pasa en nosotros que siempre queremos quedar bien parados frente a una situación. A nadie le gusta quedar mal parado. Y todos queremos tener la razón de cierta situación. Y es por eso que hoy día Dios nos trae acá a ustedes que están acá, más los que están en iglesia en línea, a decir, hey, no temas. No temas. Porque esa situación de sentirse indefenso, de sentirse que vulnerable, de que nadie está contigo, que nadie pelea por ti, que nadie habla por ti, que nadie quiere aclarar por ti, y de repente dice, pero si Él puede hacerlo y no lo hace. Hoy día Dios, y eso te paraliza y eso te hace sentir temor. Y hoy día Dios te nos trae acá para decirte, no temas, porque tú tienes a alguien que te defiende. Tú tienes a alguien que pelea la batalla por ti. Vamos entonces a alguien que experimentó en carne viva eso, que fue el salmista David. Vamos al Salmo 5, vamos a leer el versículo 11 y 12. Salmo 5, vamos, invito a que puedan buscar el Salmo 5, versículo 11 y 12. Dice así la palabra del Señor: pero alégrense todos los que en ti confían, den voces de júbilo para siempre, porque tú los defiendes. En ti se regocijen los que aman tu nombre, porque tú, oh Jehová, bendecirás al justo. Como con un escudo lo rodearás de tu favor. ¡Wow! ¡Qué precioso! Mira lo que dice la palabra del Señor. Dice, el salmista comienza y dice, alégrense. No estén tristes. Alégrense. Porque si tú confías en Dios, da voces de júbilo. Da voces de alegría, declara bendición, porque tú tienes a quien te defiende, porque tu Dios es el que pelea por ti, y Él te bendecirá, y Él pondrá un escudo, y termina que por eso dice, como un escudo lo rodearás de tu favor. ¿Cuántos necesitan el favor de Dios? Aleluya. Mira qué precioso. Eso lo escribe David. ¿Y saben cuándo escribe esto? No cuando estaba ahí en Cancún, a la orilla de esa playa preciosa, abanicándose, no. Él lo escribe, este salmo, David lo escribe en un momento duro de su vida, en un momento difícil de su vida. Él lo escribe, este salmo, cuando él está enfrentando ataques, cuando él está enfrentando injusticias. Él escribe cuando él está enfrentando falsas acusaciones. Y yo no sé si muchas veces a ti te ha pasado eso, que de repente tú te encuentras con personas que tienen malas intenciones contigo. Y de repente en la vida nos topamos y nos relacionamos con personas que muchas veces son injustas. Y nos toca vivir y experimentar esas acusaciones falsas. ¿Cuántos de los que están acá han experimentado eso? ¿Cuántos de los que están acá muchas veces han experimentado malas intenciones de la gente? ¿O cuántos de los que están acá muchas veces los han acusado injustamente de algo? ¿O te han metido o te han involucrado en situaciones solo porque estabas? ¿O solo porque te juntaste con alguien? ¿O porque te relacionaste con alguien? Bueno, David, cuando escribe este salmo, él estaba también en esa condición. Él estaba pasando un momento difícil, un momento complejo de su vida. Él también sintió esa angustia que muchas veces sientes tú cuando sientes que las cosas no se dan, o cuando ves que nadie te defiende, que nadie puede ayudarte. Es más, que nadie puede pelear por ti. ¿Y saben ustedes que en la Biblia podemos ver que David, ya siendo rey, él pasa por momentos en los cuales él también se sintió así como nosotros? Él escribe en el Salmo 25, versículo 16, David escribe y dice: mírame y ten misericordia de mí, porque estoy solo y afligido. Mira lo que escribe David. ¿Cuántos de ustedes muchas veces han expresado eso? Señor, por favor, mírame. Señor, ten misericordia de mí, porque me siento solo, me siento sola y afligida. David lo expresa siendo el rey. ¿Por qué? Porque David pasa por momentos difíciles donde él también necesitaba muchas veces que alguien lo defendiera, que alguien fuera y hablara tal vez por él, que alguien hiciera justicia, que alguien peleara tal vez por él. Por eso hoy día Dios nos trae acá a su casa, porque sabe que muchas veces tú y yo nos sentimos así, solos, afligidos, con voces que susurran a nuestro oído, cuando muchas veces recibimos esos comentarios o esa frase que dice: no saben lo que están diciendo de ti, no saben nada lo que están hablando de ti, no saben nada lo que dijeron, lo que están desparramando por ahí. Bueno, David se sentía así, solo y afligido. Y él expresa en el Salmo y dice: Señor, mírame, ten misericordia, porque me siento solo. Bueno, David también se sintió así. Y estos Salmos, gran parte los escribe en una situación compleja, difícil de su vida. Esos Salmos que a nosotros hoy día nos levantan, nos llena de fe y esperanza. David lo escribe en un momento complejo, en un momento de persecución o de injusticia, un momento en el cual estaba lidiando batallas, y a veces no solamente batallas contra otro ejército, sino que también batallas internas, personales de él. Pero damos gracias a Dios porque en su palabra podemos ver que en esas circunstancias, saber que no debemos temer, porque tenemos a alguien que nos defiende. Aleluya. Diga conmigo: yo tengo quien me defiende. Aleluya. ¿Lo creo o no? ¿Tú crees en tu corazón que tienes a alguien que te defiende? Amén. Que no es ni siquiera familiar tuyo muchas veces. Porque a quienes recurrimos primero, a veces a la familia, a veces la familia no está. Al compadre, a la comadre. Y no está. Pero hoy día Dios quiere que te vayas con esto. Y que comencemos esta semana con esto. Y que comencemos, vamos a comenzar ya, poco nos queda para el mes de octubre. Imagínense, vamos a llegar al décimo mes del año. Hoy día comenzamos la primavera. Dios bendiga la alergia. Pero quiero que te vayas con esto diciendo: yo tengo quien me defienda. Y tú mira a tu lado, pero este no es. Tengo uno bueno que me defiende. Aleluya. Y por eso, y eso tiene que levantarte, porque yo sé que muchas veces te sientes sola, yo sé que muchas veces te sientes solo, yo sé que muchas veces te sientes como con esa sensación que estoy solo, no, nadie está ahí. Pero yo creo que hoy día te vayas con esto. ¿Sabes por qué? Porque hay un Dios que es nuestra fortaleza. Es tu castillo fuerte. Y si yo tengo un Dios que es mi fortaleza, si yo tengo un Dios que es mi castillo fuerte, eso me hace sentir protegido. ¿Le puedes decir al que está al lado tuyo? Diré, despiértame. Se notan los terremotos aquí, ¿eh? No, no quiero mirar a nadie. Dile al que está cerca tuyo, dile, tú. Ya, pero con esas ganas, hermano, yo me dan ganas de irme acá, de verdad. Ya, pero así como cuando estás enojado, cuando retea el cabro chico que se porta mal, pues, ya. Dile ahora, tú. Ya, por ahí va, vamos otra vez. Uno, dos, tres. Tú estás protegido. El Salmo 144, Salmo 144, versículo 1 y 2 dice: bendito sea Jehová mi roca, quien adiestra mis manos para la batalla y mis dedos para la guerra. Versículo 2: misericordia mía y mi castillo, fortaleza mía, mi libertador, escudo mío, en quien he confiado. Él que sujeta a mi pueblo debajo de mí. Mira lo que escribe David. Aleluya. Mira, saben ustedes que cuando David escribe este salmo, este es como un himno de confianza a Dios. Y cuando yo te quiero invitar, mira, este salmo, hermano, este es un salmo que tú tienes que tenerlo aquí sellado en tu mente y en tu corazón, para que cuando estés pasando por momentos de angustia, esas que tú y yo tenemos que enfrentar, tú tienes que decir: Señor, tú eres mi roca, tú eres mi fortaleza, eres mi castillo. ¡Aleluya! ¿Saben ustedes que los historiadores dicen que David escribe este salmo ya cuando estaba en su vejez? Y en su vejez tenía que seguir peleando batallas. Ya no tenía la misma fuerza, ya no era ese jovencito que derrotó a Goliat, que estaba con todo el vigor, con toda la fuerza. No, dicen los historiadores que cuando David escribe este salmo, ya él estaba en una edad avanzada. Ya no tenía la misma capacidad, ya no tenía la misma fuerza, ya no tenía las mismas ganas tal vez. Y él escribe, y David escribe este salmo en su vejez. Él tenía que seguir enfrentando enemigos extranjeros, él tenía que seguir peleando la batalla, pero él entendía que su fortaleza no era su valentía, no era su ejército, sino que Dios. Es por eso que David en este salmo, imagínense David, no como ese David que está enfrentando a Goliat, ya un David ya con más canoso, más viejito, con falta de botox. David escribiendo y diciendo: Señor, hoy día estoy reconociendo, después de todo lo que he vivido, estoy reconociendo que esto no fue por mi valentía, no fue por mi fuerza, ni siquiera por estos valientes que me han acompañado, sino que esto es solo porque tú has sido mi roca. Y por eso David escribe este salmo. David entendía y escribía lo que significaba Dios para él. Por eso David escribe aquí en el salmo y dice: misericordia mía, mi castillo, fortaleza mía, mi libertador, escudo mío. Porque David entendía que él estaba protegido. Eso es lo que Dios quiere decirte hoy día a ti. Tú estás protegido. Tú estás protegido. Tienes el mejor seguro, la mejor garantía. Hay un nombre ya más hacia adelante en la historia, por el 1529 después de Cristo. Hay un personaje que aparece en la historia llamado Martín Lutero, el gran reformador. De él nace la iglesia protestante. Y Martín Lutero tampoco lo pasa bien. Él fue perseguido. Él fue atormentado. Pero a pesar de que él era perseguido, atormentado, hasta el mismo emperador Carlos V va en contra de él, porque él violentamente quiere terminar con toda esta reforma. Pero Martín Lutero, a pesar de que él fue perseguido por la Iglesia Católica, considerándolo como un hereje, y además él sufre una enfermedad que casi lo lleva a la muerte, él escribe uno de los himnos que hasta el día de hoy se cantan en algunas iglesias. Un himno que se llama Castillo Fuerte es Nuestro Dios. Ahí. No lo escribe cuando todos lo ensalzaban, decía, oh, qué maravilloso lo que has hecho, Martín Lutero. No, cuando él está siendo perseguido, escribe esta canción. No sé si la tiene por ahí, la primera parte. Él estando perseguido, la Iglesia Católica lo estaba acusando de hereje. El emperador Carlos V los estaba buscando. Lo único que querían era terminar, y en eso escribe una canción que se llama Castillo Mío. Castillo Fuerte. Si lo tiene por ahí, la primera parte. Y él escribe esa canción. Una canción que habla de un himno que quedó marcado en la historia como un himno de fe, resistencia y confianza en Dios. Que a pesar de todo el poder humano y hasta satánico, siempre Dios tiene la victoria para los que creen en Él. Eso es lo que Dios quiere hacer contigo. Eso es lo que Dios quiere provocar en tu vida. Eso es lo que Dios quiere hacer. Por eso hoy día Dios te trae acá para decirte, mira, no estás sola. No estás solo. Tú tienes a alguien que te defienda. Tú tienes a alguien que te defiende. Hoy día Dios está diciendo, mira, tú estás protegido, pero no estás protegido por cualquier cosa. Estás protegido por un Dios que es tu roca, que es tu escudo, es tu castillo fuerte. Es un Dios que te guarda, que te protege, que te cuida. Aunque estés pasando por los momentos más difíciles de tu vida, hay un Dios que aunque se levante gente contra ti y hablen contra ti e inventen cosas contra ti, hay un Dios que es tu castillo fuerte en el cual tú puedes refugiarte. Aleluya. Esa es la canción, mire. Es una canción escrita, mire, imagínense. Y dice así esa canción. Bien, escuchen.
1: Castillo fuerte es nuestro.
0: Un esfuerzo, ¿no?

0: estando siendo atormentado, acusado injustamente. Sus amigos, muchos de ellos se fueron contra de él. Los que lo acompañaron en todo su seminario se fueron contra él. Y él escribe esta alabanza. Y él dice: tú eres mi castillo fuerte. Y eso es lo que Dios quiere decirte hoy día a ti, iglesia. No corras a otro lugar. No te vayas a otro lugar. Corra a los brazos de tu Padre. Porque Él siempre te va a guardar y Él siempre te va a proteger. Por eso hoy día Dios está hablando y dice el Salmo 46, versículo 1 al 3, dice: Dios es nuestro amparo y fortaleza. Dios es tu amparo y tu fortaleza, nuestro pronto auxilio en las tribulaciones. Por tanto, no temeremos, aunque la tierra sea removida y se traspasen los montes al corazón del mar, aunque bramen y se turben sus aguas y tiemblen los montes a causa de su braveza. Aleluya. ¿Cuántos pueden decir en su corazón: Señor, tú eres mi amparo y mi fortaleza? Aleluya, gloria al Señor. Aleluya. Diga conmigo: Dios es mi fortaleza y mi castillo fuerte. Aleluya. Por eso hoy día Dios te está llamando y Dios te está diciendo: siéntete protegido. Aleluya. Siéntete protegido. Porque Él es tu castillo fuerte. Él es tu fortaleza. Por eso Dios nos dice muchas veces: no temas, no desmayes, porque yo soy tu Dios. Yo peleo la batalla por ti. Por eso hoy día Dios te está diciendo: hey, no estás sola, estás protegido. Tienes un seguro con una cobertura total. Y eso te da tranquilidad, ¿o no? Es muy distinto salir a la calle con seguro que sin seguro. Es muy distinto andar en un auto con seguro o sin seguro. Aleluya. Y tú tienes un seguro total. Tú tienes un seguro full cobertura. Por eso hoy día Dios te está diciendo a ti y me está diciendo a mí: hey, yo soy tu castillo, yo soy tu fortaleza. Y a mí tienen que correr, iglesia. Aleluya. Porque a pesar de tu debilidad, a pesar de tu fragilidad, a pesar de que muchas veces nos sentimos débiles, desprotegidos, tú y yo tenemos que nos defienda. Y ese que nos defiende es nuestro Dios Redentor. Aleluya. No solamente tú estás protegida. Mira, no solamente tú estás protegido, sino que además tú tienes a quien te defiende. Dice la palabra del Señor en Isaías 41, versículo 14. Isaías 41, 14 dice: no temas. Y mira lo que dice después: gusano de Jacob. Suena fuerte, ¿no? O vosotros los pocos de Israel, yo soy tu socorro, dice Jehová, el Santo de Israel es tu Redentor. Mira, cuando uno lee Isaías, ese pasaje de la palabra de Dios, uno dice: wow, qué fuerte eso de tratarlos de gusano. ¿Sí o no? Porque a mí me, cuando uno lo lee, dice, cuando Dios, porque Dios le está hablando al pueblo y le dice: tú gusano, le dice. Fuerte, ¿no? ¿A quién de ustedes les gustaría que le dijeran gusano? ¿Qué te pasa, Drito? Pero cuando uno lee esa palabra del Señor, claro, y nos llama la atención cuando dice gusano de Jacob, uno dice: ¿pero por qué Dios le llama así a su pueblo? Porque el gusano es un ser débil. ¿Saben por qué Dios les llama gusano a su pueblo? Porque el gusano es un ser débil e indefenso. Un gusano no tiene la capacidad de defenderse como otros. Y cuando Dios le dice: tú gusano de Jacob, es porque Dios le está diciendo a su pueblo: ustedes son débiles e indefensos. Dios los llama así para recordarles que los imperios que estaban a su alrededor, como los babilónicos y los asirios, que eran grandes imperios, en comparación con esos grandes imperios, ellos eran literalmente gusanos, indefensos y débiles. Aleluya. Porque en ese entonces, cuando Dios suelta esta palabra, Israel no tenía ni siquiera un poder militar ni económico. Ellos estaban completamente desprotegidos. Ellos no tenían un gran ejército. Ellos no tenían ni siquiera recursos económicos. Por eso Dios los dice así. Por eso Dios le dice gusanos. Porque cuando uno miraba a su alrededor, ¿qué tenía a su alrededor? Los babilónicos, los asirios, grandes imperios, grandes ejércitos, con gran recurso económico. E Israel era una nación débil, desprotegida, indefensa. Y Dios les dice: ustedes son débiles e indefensos. Aleluya. Dios le estaba diciendo al pueblo: ustedes tienen que aprender a confiar y a depender de mi poder. Y eso, por eso muchas veces Dios te hace sentir así, débil e indefenso. Por eso muchas veces Dios nos pone en esas situaciones donde nos sentimos débiles e indefensos. Porque es ahí donde tú y yo tenemos que aprender a depender solo de Dios. Porque muchas veces, si tú estás siempre arriba, siempre firme, siempre arriba, muchas veces nosotros ya dejamos de depender de Dios y empezamos a depender de nuestras propias fuerzas, de nuestra propia capacidad o de lo que hay aquí en el bolsillo. Por eso muchas veces, como nos conoce tan perfectamente y conocía así al pueblo de Dios, a su pueblo Israel, muchas veces Dios nos dice a nosotros también que somos como gusanos. Porque alrededor nuestro muchas veces hay grandes gigantes que nos atormentan. Hay grandes problemas con los cuales tú y yo tenemos que batallar. Hay ejércitos que se levantan contra ti y muchas veces tu propia familia se levanta contra ti. Y en esos puntos de la vida es donde tú y yo nos sentimos débiles e indefensos y no sabemos qué hacer. Por eso Dios ahí es donde Dios te dice a ti, es ahí donde tienes que agarrarte a dos manos a mí y a depender solo de mi poder y de lo que yo pueda hacer por ti. Por eso hoy día Dios te está diciendo esto: mira, no solo estás protegido, que ya esa es una tremenda bendición, de saber que cuando estemos en la calle, donde vayamos, en lo que desarrollemos, en lo que emprendamos, en lo que hagamos, estamos protegidos, tenemos un full cobertura. Pero no solamente tienes eso, sino que cuando Dios te dice no temas porque tienes quien te defienda, es porque Dios te está diciendo: hey, yo soy el que peleo por ti. Cuando te sientes débil, cuando te sientes sin fuerzas, cuando te sientes aún sin ganas de pelear. Porque muchas veces nos pasa que no queremos nada. Y muchas veces decimos: yo no quiero nada, y ya para qué. Es ahí donde Dios se dice: en tu debilidad, en tu momento donde te sientes indefenso, yo soy el que te defiendo, dice Dios. Aleluya. Cuando nos sentimos insignificantes, cuando nos sentimos débiles o incapaces frente a los problemas que estamos enfrentando, ¿sabes lo que nos dice Dios? Sí, eres frágil. Sí, eres frágil. Pero yo soy tu socorro, dice Dios. ¿Saben que hay momentos de mi vida en que yo me he sentido muy frágil? Una sensación como que se quiebra todo y se rompe todo en mil pedazos. No hace mucho, con mi esposa este último tiempo hemos tenido que pasar situaciones donde no hemos sentido, no frágiles, extremadamente frágiles. Sentimos como que todo se va a romper. Y de donde viene Dios y dice: sí, eres frágil, Sí, tú no vas a poder. Sí, eres incapaz. Pero ahí viene la voz de Dios y nos dice: pero yo soy tu socorro y yo soy el que te defiende. Por eso hoy día Dios te trae acá, porque Dios sabe con lo que está lidiando, con lo que estás batallando. Dios sabe que ha dolido cuando muchas veces te dan vuelta la espalda. Y muchas veces, pero ¿por qué a mí? Si yo no he hecho mal. Si yo he tratado siempre de hacer las cosas bien, pero ¿por qué a mí? Es porque Dios muchas veces nos pone ahí para hacernos sentir como ese gusano de Jacob. Débiles e indefensos. Para que su gloria resplandezca. Por eso el apóstol Pablo decía: en mi debilidad fuerte soy. Aleluya. Aleluya. No solo tienes a alguien que te da una protección, sino que también Dios es el que te da esa defensa. Segunda de Corintios 12:9, el apóstol Pablo diciendo: sí, me ha dicho, bástate mi gracia, porque mi poder se perfecciona en la debilidad. Por tanto, de buena gana me gloriaré más bien en mis debilidades, para que repose sobre mí el poder de Cristo. En un mundo, iglesia, lleno de dudas, de enfermedades, de injusticias, de traiciones, de persecuciones, Dios nos recuerda hoy día que aunque nos vean como gusanos, tenemos al Todopoderoso de nuestro lado. Porque a veces te ven como débil, ¿o no? Y como te ven como débil, como indefenso, hay muchas personas que quieren hacer contigo lo que quieran. ¿Sí o no? Te quieren pasar a llevar. Te quieren... cuánta cosa. Pero aunque nos vean como gusano, tenemos al Todopoderoso de nuestro lado. Deuteronomio 31:6 dice: esforzaos y cobrad ánimo. No temas ni tengas miedo de ellos, porque Jehová tu Dios es el que va contigo. No te dejará y no te desamparará. Aleluya. Mira qué precioso hoy día lo que Dios te está diciendo. Tenemos protección y tenemos que nos defienda. Aleluya. Gloria al Señor. Mira, tienes protección. Entonces hoy día vas a salir y vas a ir protegido. Y estoy protegido porque Dios está conmigo, porque Él es mi roca, porque Él es mi fortaleza, porque Él es mi castillo, porque Él es mi escudo. Voy protegido. No ande asustado. Ay, es que no quiero ir para allá porque si después me hacen un mal de ojo. No me voy a poner la cintita roja para que no me ojen. A veces andamos con miedo. A veces no queremos ir a ciertos lugares porque no. Hermanos y hermanas, estamos protegidos. Estás protegido. Y además de estar protegido, vas con alguien que te va a defender. Hay ángeles que acampan alrededor tuyo, dispuesto para defenderte, dispuesto para desenvainar sus espadas y defenderte ante toda hueste de maldad. Aleluya. Eso tiene que levantarte, iglesia. Aleluya. Bendito sea el nombre del Señor. Diga conmigo: tengo un Padre celestial que me defiende y pelea por mí. Y ahora mira el que está al lado tuyo. Míralo así con cara así de... ¿ah? con esa cara que no pudiste tomarte ningún terremoto así. Mira el que está al frente a tuyo y dile: en el nombre de Jesús, a ti te digo, tú tienes un Padre Celestial que te defiende y pelea por ti. No temas, no desmayes, sigue adelante, levántate, porque Dios, el Todopoderoso, está contigo. Él peleará por ti y Él se encargará de todas aquellas personas que se han burlado, que se han reído, que te han dado la espalda, porque Él te defiende. Amén. Aleluya. Gloria al Señor. Somos sus hijos, iglesia. En 2 Corintios 6, 18, mire lo que dice en 2 Corintios 6, 18: y seré para vosotros por padre, mira. Y vosotros seréis mis hijos, hijas, dice el Señor Todopoderoso. Mira lo que Dios dice de ti y de mí: no solamente eres su creación, no solamente eres creación de Dios. ¿Viste que alguna iglesia dice eso? ¿La iglesia de la competencia dice eso, no? Eres creación de Dios. Ay, ay, pero yo soy hijo. Y mira, porque ahí dice: no solo eres creación de Dios, eres su hijo, eres su hija. Así lo dice su palabra, iglesia. Y por eso tú tienes que sentirte que eres importante, que eres valioso. Y como eres tan valioso y eres tan importante, Dios no es indiferente. Mire, escucha esto. Diga conmigo: soy importante. Diga: soy valioso. Gustaron esas voces, mujeres, que eran valiosas. Vamos otra vez nuevamente, ¿no? Ya diga, bueno, lo que dicen importante, valioso, valioso, ustedes le ponen y ya. Soy importante. Soy valioso. Aleluya. Hermanos y hermanas, tú tienes que no solamente decirlo, tienes que creerlo. ¿Por qué soy importante? ¿Por qué soy valioso? Porque soy hija, soy hijo de Dios. Él me miró, perfectamente pudo haber mirado a otro, perfectamente pudo haber escogido a otro. En este planeta Tierra hay billones de personas, hay una cantidad de gente, y muchos de ellos con más capacidad, con más cualidades. Y te eligió a ti, me eligió a mí. ¿Para qué? Para ser sus hijos, para ser parte de su familia, para tener un Padre Celestial. Y eso tiene que hacerte sentirte importante, valioso. Y mira qué, hermanos míos. Y es por eso, hermano mío, que como tú eres importante y eres valioso para Él, nunca serás indiferente. Y los que te dañan y los que quieren hacerte daño, no va a pasar por desapercibido. Mira lo que dice, iglesia. Y te quiero invitar que vamos a Zacarías, el Antiguo Testamento, Zacarías 2:8. Mira lo que dice: porque así ha dicho Jehová de los ejércitos, tras la gloria que me enviará Él a las naciones que os despojaron, porque Él os toca a la niña de su ojo. Mira, cuando uno lee este versículo de la palabra de Dios, en la versión que tenemos nosotros acá, habla de la niña de los ojos, dice. Amén. Pero ustedes saben que el Antiguo Testamento fue escrito en hebreo. Y la palabra en hebreo es Ishón. ¿Y saben lo que significa Ishón en el Antiguo Testamento? Pupila. Mira, en la traducción original, que nosotros leemos hoy día, que dice la niña de los ojos, en el original habla de pupila. Y nosotros sabemos que la pupila es la parte más delicada y protegida del ojo. Es tanto así que cuando alguien quiere hacerte algo al ojo, inmediatamente el ojo reacciona para autoprotegerse. Cuando esa parte se ve dañada o se ve amenazada, inmediatamente o cierras el ojo para que la pupila no sea dañada, o tu cuerpo reacciona de tal manera que esquivas. ¿Por qué? Porque la pupila es una parte delicada y sensible. Y cuando Dios dice que somos la niña de sus ojos, es porque Dios nos está diciendo, en el original, en el hebreo, eres la pupila, eres la parte delicada. Para mí eres una parte delicada que tiene que ser protegida. Por eso, hermano y hermana, cuando tú hoy día dijiste, soy importante, soy valioso, soy valioso, es porque tú tienes un Dios que te va a proteger como la pupila es protegida. Aleluya. Porque cuando alguien intenta tocar la pupila, se produce ese reflejo de defensa. O cerramos el ojo, nos movemos bruscamente. Eso es lo que Dios quiere decirte hoy día. Que tu Padre Celestial reacciona con protección, justicia y defensa a favor de sus hijos. Aleluya. Así como tú no permites que nadie toque tu ojo, sino que reaccionas de esa misma forma cuando alguien quiere tocarte o dañarte, el Señor reacciona en defensa tuya. Aleluya. Por eso decimos que hay ángeles que acampan alrededor de los que le temen y los defienden. Mira. O sea, Dios está atento. Cuando alguien quiere dañarte, Él está atento para reaccionar. Cuando alguien quiere hacerte algo, Él está atento. ¿Sabe que con mi esposa, con la pastora, una de las cosas que siempre hemos tenido desde que comenzamos el ministerio, siendo líder de jóvenes, nosotros tomamos una opción con mi esposa, y es nunca defendernos y nunca ir a aclarar nada, sino que hemos dejado que siempre Dios, Él reaccione y Él actúe. Estamos hablando no de cosas, siempre. Llevamos casi 25 años de ministerio, 19 como pastores, pero nunca hemos nosotros ido a aclarar algo, sino que hemos dejado que siempre Dios sea nuestro escudo y nuestra defensa. Y eso es lo que tenemos que hacer, porque si hoy día Dios te está diciendo, eres como esa pupila, que asimismo cuando alguien quiere atacar el ojo, reacciona, lo cuida, así Dios reacciona por ti y te cuida y te protege. Aleluya. Aleluya. Por eso cuando estés frente a tus enemigos, a los que quieren hacerte caer o quieren verte destruido, tú y yo podemos estar confiados y decir, Dios está conmigo y me defiende. Eso es lo que tiene que salir de tu boca. Cuando tú sientas que hay personas que quieren hacerte daño, que quieren verte caer, personas que quieren perjudicarte, personas que quieren levantar falso testimonio, que quieren hacer cosas contra tuya, tú tienes que decir, Dios está conmigo y Él me defiende. Aleluya. Por eso el Salmo 23 es tan precioso, el versículo 4 y 5, cuando dice: aunque ande en valle de sombra de muerte, no temeré mal alguno, porque tú estás conmigo. Tu vara y tu callado me infundirán aliento. Y el versículo 5, mira lo que dice: aderezas, prepararás mesas delante de mí en presencia de los que quisieron dañarme. Unges mi cabeza con aceite, mi copa está rebosando. Aleluya. Eso lo hace Dios.
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1: 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Dirijo al rey mi canto. 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La gracia se derramó en tus labios. Por tanto, Dios te ha bendecido para siempre. Denme un amén ahí.

Vamos, si Dios te ha liberado, si Dios te ha hecho libre, levanta tu voz, levanta tus manos y declara el poder, la autoridad del reino de los cielos sobre tu vida. ¿Dónde está la gente libre?

tus manos al Señor. Levanta tus manos, ofrécele tu corazón, toda tu vida. Ríndela a sus pies. Nos rendimos a ti, Jesús.

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1: Vamos, mi Señor, todos juntos te vamos.

estamos creyendo una fantasía, estamos creyendo la realidad de aquel que estuvo muerto pero vive hoy. Él venció a la muerte. Él venció a la muerte. Vamos, dilo una vez más.

Si está aquí, hay libertad en la cruz, hay libertad en tu nombre, hay libertad. Iglesia, no se suponía que estuviéramos aquí. Se suponía que el pecado, la enfermedad, todo, la muerte hubiera acabado con nosotros. Mas Dios muestra su amor para con nosotros, que siendo aún pecadores, Cristo murió en la cruz del Calvario. 30 segundos, levanta tu voz, levanta tus manos, levanta tu adoración. Tú eres digno de toda gloria, de toda

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que están mirando al cielo. Porque este mismo Jesús que han visto, que ascendió, Él va a volver otra vez. Él va a regresar otra vez. Y esta vez no volverá montado en un pollino. No volverá montado en un asno. Vendrá.

Así es que conmigo, levanta tus ojos y di: Señor, anhelo tu venida gloriosa. No soy como algunos que tienen tu promesa por tardanza y que se desaniman o se desesperan. Yo confío en tu promesa y sé que tú volverás. Vamos, Señor.

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1: Una palabra de parte del Señor. Amén. Dios les bendiga. Bueno, hoy día voy a invitarla a que vamos al libro de Isaías, por favor. Vamos a Isaías 48. Quiero partir con esta palabra del Señor. Isaías capítulo 40, versículo 8. Voy a leer solamente el versículo 8. Amén. Solamente el versículo 8. Y dice así la poderosa palabra del Señor. Amén. Dice así: sécase la hierba, marchítase la flor, mas la palabra de Dios nuestro permanece para amén. Diga conmigo: siempre. Dice ahí en Isaías, dice: se puede secar la hierba. ¿A cuánto se le ha secado la hierba en algún momento? ¿A cuánto se le ha secado una flor? Viste que de repente uno va a lugares y dice: ¡ay, se me secó la planta! ¿Viste, no? ¿Viste, no? Yo he ido a casa: ¡ay, pastor, se me secó la planta! Y ponen cara así como de terror. ¡Se me secó la planta! ¡Me tiraron un mal! ¡Me llegó la planta! Y yo le digo: hermana, ¿cuántas veces rega esa planta? No, todos los días, dos veces. La ahogó, por hermana. Le dije: ¿acaso usted no ve Discovery Channel? O por último, al Pancho Saavedra, no sé. Pero miren, dice: se puede secar la hierba, se pueden secar las flores, se puede secar el pasto, pero dice que la palabra de Dios permanece para siempre. Diga conmigo nuevamente: siempre. Yo hoy día quiero compartir con ustedes algunos siempre de Dios. Eso, siempre de Dios. No esas a veces. No, eso, siempre de Dios. Viste que la palabra, ¿saben ustedes que la palabra siempre es una palabra poderosa? ¿Y por qué la palabra siempre es una palabra poderosa? Porque la palabra siempre está llena de compromiso, de responsabilidad y de fidelidad. Mira, o sea, cuando uno dice siempre, siempre, la palabra siempre no es cualquier cosa, porque la palabra siempre hay un peso de responsabilidad, hay un peso de fidelidad, hay un peso de compromiso. O sea, cuando tú dices siempre, imagínense todo lo que tú estás diciendo cuando dices siempre. Wow. Yo no dice siempre así como cualquier cosa, ¿no? ¿Sí o no? Pero miren lo que Dios nos está hablando hoy día. Siempre, yo quiero que esto lo grabe en tu cabeza, en tu corazón. Siempre, cuando yo digo siempre,

Yo creo que si yo lo veo así, pastor, me dicen, entonces la palabra siempre es muy difícil de cumplir. Porque si usted me está diciendo, pastor, que siempre involucra y está llena de compromiso, de responsabilidad y de fidelidad, wow, entonces, pastor, es complicado para el ser humano entonces cargar esta palabra. Es difícil, pero para Dios no. Para ti y para mí entonces, entendiendo esto, para ti y para mí la palabra siempre es difícil de llevar. Entonces ahora yo voy a cuidarme mucho cuando diga de mi boca siempre, porque es una palabra difícil de llevar, es una palabra compleja que tal vez yo no voy a poder cumplirla. Pero Dios, el Dios al cual tú y yo servimos, le cantamos, le levantamos nuestra mano y oramos, Él sí puede. Porque el Dios al cual tú buscamos, Él sí es responsable, Él cumple sus compromisos y Él es fiel. Y es tan fiel que aunque tú y yo seamos infieles, Él sigue siendo fiel. Aleluya. Oh, gloria al Señor. Aleluya. ¿Saben ustedes que Dios, Él supera con creces el concepto de la palabra siempre? Él lo puede hacer cuando Él quiere. Pero para nosotros la palabra siempre, como que tiene el concepto humano de siempre, es como un poquito distorsionado. ¿Por qué? Porque cuando nosotros decimos siempre, el siempre humano es cuando yo pueda. O mientras tenga yo las condiciones. ¿Qué le dijo Pedro a Jesús? Siempre voy a estar contigo. Siempre voy a estar. No me voy a ir, van a arrancarse todo, pero yo voy a estar contigo. Siempre no te voy a dejar. Porque estaban las condiciones en ese momento, porque no había pasado nada. Porque Pedro no tenía idea de lo que iba a pasar horas después. Pero ese siempre se diluyó. Pedro lo negó. Porque el siempre tuyo y mío, el siempre humano está condicionado. ¿Sí o no? Está condicionado a situaciones, circunstancias, personas. Por eso yo quiero que entiendas esto, que la palabra siempre no es cualquier palabra. La palabra siempre no es una palabra ligera. La palabra siempre tiene un peso de fidelidad, de compromiso, de lealtad, de fidelidad. El compromiso de Dios, la fidelidad de Dios no es como la nuestra. Tu amor no es el mismo amor que Dios tiene. Entonces, hermanos y hermanas, la mirada que nosotros tenemos de la palabra siempre es en ciertas situaciones, ocasiones, cuando las cosas se están dando. ¿Viste que cuando todo está bien es fácil comprometerse? ¿Sí o no? Uy, yo he visto a varios pastores, no, pastor, vamos nomás. Pero cuando las cosas se ponen medias complejas, empieza el que no tengo tiempo, el que tengo que hacer otras cosas. Entonces el siempre humano está condicionado a ocasiones, a situaciones, a circunstancias, pero Dios, su siempre, significa siempre. Para Dios, el siempre de Dios es siempre y significa siempre. Y si tú me dirás, pastor, entonces ¿qué significa el siempre de Dios? Significa siempre, es decir, sin objeciones, sin excusas, sin condiciones. Wow, mira, ese es el siempre de Dios, sin excusas, sin objeciones, sin condiciones. Y ese es el Dios al cual tú recién le estás cantando. Ese es el Dios al cual tú le levantas las manos. Ese es el Dios al cual tú oras en medio de tu crisis, de tu tormento, estando bien o estando mal. Ese es el Dios que su siempre significa siempre, sin condiciones, sin excusas, sin objeciones. Su siempre, siempre va a ser siempre. Aleluya, aleluya. Por eso hoy día Dios nos está convocando acá, a todos los que estamos acá y a los que están en la iglesia en línea, a saber algunos

nombre de Dios. Aleluya. Diga conmigo: Dios siempre está con nosotros. Mira, siempre, Dios siempre va a estar con nosotros. Dice en Mateo 28, versículo 20. Mateo 28, 20 dice: enseñándoles que guarden todas las cosas que yo os he mandado. He aquí, yo estoy. Mira, he aquí, yo estoy con vosotros todos los días hasta el fin del mundo. Amén. Mira lo que dice la palabra del Señor. Jesús diciéndole: les he enseñado, guarden lo que han aprendido, guarden en sus corazones lo que han escuchado, guarden en sus corazones lo que han visto, ustedes han sido testigos, guárdenlo, guarden lo que han escuchado, atesórenlo. ¿Y qué dice después? Jesús le dice: yo voy a estar con ustedes siempre, hasta el fin del mundo. O sea, Jesús le dice: yo estoy con vosotros. Yo no sé, hermano mío, si tú logras entender lo maravilloso de esta promesa que Dios nos está diciendo. Dios nos está diciendo a ti y a mí que va a estar contigo en un futuro. No te está diciendo que va a estar contigo más adelante. No, Dios no nos está diciendo que va a estar con nosotros si tu condición cambia, si mejoras, si tu postura de la vida cambia. No te está diciendo: mira, si tú cambias, ahí voy a estar contigo. Más adelante voy a esperar que si cambia o no. No, Dios nos está diciendo que Él siempre voy a estar con ustedes. Eso significa que Dios va a estar con nosotros ahora, en el ahora. Dios va a estar con nosotros. Y ese es un siempre de Dios. Aquí no hay objeciones, no hay excusas, no hay condiciones. Dios te dice a ti y me dice a mí: siempre voy a estar contigo. En tus momentos difíciles, en tus momentos de alegría, en tus momentos complejos, donde estás batallando, yo voy a estar contigo. Cuando rías, pero también cuando lloras. Dios nos está diciendo a través de su palabra que Él va a estar siempre con nosotros. Él dice que estará con nosotros. ¿Saben ustedes que en la gramática, el yo estoy es una expresión del presente indicativo? ¿Y qué significa eso? Que esa palabra yo estoy significa antes, durante y después. Wow. Mira, o sea, Dios nos está diciendo, cuando Él dice siempre, yo estoy, dice yo estoy, dice Jesús diciendo a sus discípulos: guarden, reserven, tomen lo que yo les enseño, atesórenlo en sus corazones, todo lo que yo he mandado, guárdenlo. Y después dice: porque yo estoy con ustedes hasta que termine el tiempo. Entonces Jesús le estaba diciendo lo mismo que nos está diciendo hoy día a nosotros. El yo estoy significa que Dios ha estado, está y estará con nosotros. Independiente de las circunstancias, independiente de la situación, independiente de cómo tú estés, a Dios no le va a interesar que si despertaste con la lesera. Igual va a estar contigo. Viste que cuando la persona se levanta con la lesera el otro, ya hoy día no te va a pescar, ándate solo. ¿Se imaginan si fuera Dios así con nosotros? Estaríamos más perdidos, ¿no? Imagínense que Dios fuera así como nosotros, que te levantes con la lesera y Dios diga: andes con la lesera, no te pesco hoy día, arréglatela solo. Pero en cambio, ¿qué nos dice Dios hoy día? Yo estoy. Él siempre ha estado. Pastor, pero en todo, en todo siempre Dios ha estado. Y todo lo que tú has vivido era parte del propósito. Dios está ahora y Dios estará mañana contigo. Mira qué maravilloso es esto. Esto es independiente de la condición, de cómo tú estés. Independiente si hoy día eres buena persona y mañana dejas de ser buena persona, Dios va a estar contigo.
Y mire qué maravilloso es esto, de poder saber que hay un Dios que siempre va a estar conmigo. Dice la Escritura que aunque tu padre y tu madre te dejaran, yo estaré. Te voy a recoger, te voy a tomar con todo. Ese es el Dios. Por eso cada vez que tú vienes a la iglesia, cada vez que tú entras por esa puerta, tu actitud tiene que ser diferente. ¿Por qué? Porque vienes al lugar a encontrarte con la persona que nunca te ha abandonado y que nunca te abandonará. Te puede abandonar tu familia, te puede dejar las personas, te pueden dar vuelta la espalda a otro. Tuviste que dejar tal vez tu nación, tu país, tuviste que dejar situaciones, gente que quería, pero hay un Dios que te dice hoy día: yo siempre voy a estar contigo. Entonces para mí eso es un motivo de decir: wow, aún en medio del desierto más fuerte que pueda pasar, yo sé que no estoy solo. Aún en el momento más complejo, aunque tal vez no escuche su voz, yo sé que Dios siempre va a estar conmigo. Y ese es un motivo, iglesia, de levantar nuestras manos cada vez que venimos, sin que te lo digan, sin que te exijan, sino que solo por decir: gracias, papá, porque tú no me has abandonado. Tal vez hasta yo abandoné cosas, pero tú no me has abandonado. Siempre. Diga conmigo: gracias, Señor, porque tú siempre estás conmigo. Aleluya. Ese es un siempre de Dios. Agárrate de este siempre. ¿Sabes por qué? Porque Satanás siempre está metiendo en tu orejita: estás sola, estás sola, mira cómo estás. Mira cómo estás solo, te dejaron. Ah, ¿y a dónde están las personas ahora? ¿A dónde están los que dijeron que iban a estar contigo? Y viene el enemigo a tirarte esos dardos, ¿no? ¿Y qué tienes que decir tú? En el nombre de Jesús, me levanto, porque yo no estoy sola. Yo no estoy sola, porque Dios me ha prometido que estará conmigo siempre. Siempre. Aleluya. Siempre. Pero también hay otro siempre de Dios. Diga conmigo: Dios siempre está disponible para mí. Wow, mira. Dígame que no es maravilloso eso, que alguien siempre esté disponible para ti. Porque a veces ni tu marido está disponible para ti. ¿Sí o no? Anda a pedir un favor a tus hijos: ay, mamá, no puedo. No, y vi que tu hijo de repente te ven todo atochado con cosas, ¿ah? Y como que tú te vuelves invisible. Pero dígame que no es maravilloso, no solamente saber que hay un Dios que siempre, sino que además no solamente va a estar ahí, vamos a estar con su cobertura, con su protección, sino que además está disponible siempre. No a veces, siempre. Si me levanto a las 3 de la mañana, ahí va a estar. Si me levanto a las 6 de la mañana, ahí va a estar. Si en la noche, antes de acostar, ahí va a estar. Cuando voy a trabajar, ahí va a estar. Cuando voy al trayecto para el trabajo, ahí voy a estar. Siempre, Dios siempre está disponible para ti. La gente

va a estar disponible para los suyos. Aleluya. Dice el Salmo 34, versículo 15. Salmo 34, 15. Los ojos de Jehová están sobre los justos y atentos sus oídos al clamor de ellos. Aleluya, mira. O sea, la mirada de Dios está puesta sobre ti. Ay, pastor, pero yo no soy justo. Es que lo que pasa es que ahora Dios te ve a través de Cristo. Y a través de Cristo somos justificados. Él te ve justo y santo. Aleluya. Muchas veces dicen hoy que era terrible antes que viniera Jesús, porque la gente se portaba mal y Dios mandaba fuego al tiro nomás. Sí, así era Dios, ¿no? Como dice los lolos, la hacía corta a Dios. Se portó mal la gente, diluvio. Se salvó Noé, su esposa y sus hijos, porque estaban con Noé. Y porque después Dios tenía que poblar la tierra, porque también su hijo dice que solo halló justos a Noé. Y hoy día, gracias a la muerte y resurrección de Cristo, Cristo está sentado a la diestra, intercediendo, en nuestro abogado. Amén. Y Dios ahora nos ve a través del filtro de Cristo. Y te ve hoy justo y santo. Aleluya. Tú dirás, ¿ah, yo? ¿Yo justo? ¿Yo santo? Santo, pero no santurrón. Son dos cosas distintas. ¿Sí o no? Dios te mira santo, pero de repente nos volvemos santurrones. Amén. Y dice la palabra del Señor que Él mira siempre a sus hijos. Y no solamente los mira, dice, sino que además dice el Salmo que Él está siempre atento a su clamor. Qué precioso, ¿no? Y nos dice y que está atento a algunas cosas, sino que Él está siempre atento a tu clamor. Lo que tú le clames a Él, Él lo va a escuchar. Lo que tú hables con Él, Él lo va a escuchar. Ahora sí, tenemos que orar y que nuestra oración esté conforme a su voluntad, porque Dios responde, no todas las oraciones. Dios escucha todo, ojo, Dios escucha todo tu clamor, Dios escucha todas tus oraciones, Dios escucha todo lo que tú le hablas, Dios los escucha, los recibe, pero Dios no va a responder algo que no esté conforme a su propósito y su voluntad. Amén. Pero Dios siempre está disponible, siempre su oído está atento. Hoy día vivimos, no sé si tú te das cuenta, hoy día vivimos en un tiempo en el cual hay más formas de comunicarse, ¿sí o no? Hoy día tenemos más formas de comunicarse. ¿Se acuerdan años atrás? La gente que vivía fuera de Chile mandaba una carta a otro país y esa carta se demoraba entre 2 a 3 meses en llegar. Resulta que la persona escribía una carta contándole un problema y cuando llegaba a los 3 meses esa carta ya el problema estaba resuelto. Así era. Y hoy día, en fracción de segundos, yo me puedo comunicar con una persona que está a miles de kilómetros fuera. Hoy día tenemos más formas de comunicarnos, pero resulta que hoy día nos comunicamos menos. Habiendo más formas, más maneras, todos tenemos un aparato y un dispositivo móvil. ¿Quién no tiene celular? La otra vez había una estadística que por persona había una estadística como de 2 a 3 celulares por persona. Había más celulares en Chile que chileno y que venezolano y que colombiano y que haitiano y uruguayo. Había más celulares que personas. Es increíble.
cómo se ha masificado la comunicación, pero nos estamos comunicando menos. Estamos hablando menos. Nos estamos relacionando menos. Hoy día nos sentamos a la mesa o en cualquier lugar y están todos conectados al aparato móvil. Todos. Y es como una adicción. Yo le digo a los estudiantes del colegio, ya chiquillos, llegó el momento, suelten a su pololo, suelten a su polola. Yo sé que no puede estar sin él, sin ella, pero él empezó la clase. Entonces hoy día estamos en esa, donde hoy día no nos estamos comunicando, la gente, aunque tenemos todo para estar disponibles, la gente no está disponible para escuchar ni para hablar. Hoy día estamos más pendientes del teléfono, estamos más pendientes de los mensajes que nos puedan llegar, de las notificaciones. Suena la campanita. ¿Sí o no? Es un tic que tenemos todos, ¿no? Suena. Estamos entre que el pastor está predicando. No, y alguno nos aguanta y dice, oh, voy a ir al baño. Estamos viviendo en un mundo que cada vez estamos ignorando más a los demás. Pero gloria a Dios que Dios no es así. Él siempre está disponible para escucharnos. Él siempre está esperando que tú le hables. ¿Saben ustedes que Dios siempre está esperando que tú le hables? La otra vez decíamos que Dios tiene muchas formas en las cuales Él puede comunicarse contigo. Muchas formas, ¿cierto? La principal, esto es lo principal, Dios aquí, a través de aquí, Dios te habla. Pero Dios también tiene muchas formas. Dios puede usar una persona, un instrumento, Dios puede usar un pastor, un líder, Dios puede usar cualquier circunstancia, Dios puede usar también la naturaleza. ¿Cuántas personas cuando empieza a temblar fuerte se acuerdan de Dios? ¿Cierto? Y empieza, no, ya el domingo ir a la iglesia, el domingo ir a la iglesia. Pero Dios siempre está disponible para hablarte. Saben que Él siempre está esperando que tú hables con Él, que tú dialogues con Él, que tú cierres la recámara, cierra la puerta de tu cámara, habla en lo secreto con el Señor, busca a Dios en lo secreto y después Dios en lo público te recompensará. Habla con Dios. Habla con Dios. Ayer yo tenía que, eran las 7 de la mañana, día en el cual tenía que levantarme tarde porque trabajé toda la semana. Y a las 7 de la mañana la pastora metiendo bulla. No, yo me levanté como macho que soy. A las 7 de la mañana ya estaba orando la pastora.

las 7 de la mañana estaba orando. Dios siempre está esperando que tú le busques. Dios siempre está esperando que tú le hables. ¿Se acuerdan cuando hace un tiempo atrás dijimos, no, es que pastor, es que no tengo tiempo? No es que no tengas tiempo, es porque te falta humildad. No es que no tengas tiempo, porque una persona humilde reconoce que no puede partir el día, no puede comenzar o no puede hacer cosas sin primero conversar con papá. Entonces Dios siempre está disponible y Dios siempre te está esperando que tú te acerques, que tú le hables, que tú converses con Él, que tú le comentes tus proyectos, tus sueños, que tú le hables tus tristezas, tus alegrías. Y qué maravilloso es saber que Dios, siendo Dios, Él siempre está disponible para nosotros. Qué alegría, ¿no es esa, no? Que siempre está disponible. Mira, tienes un Dios que te dice hoy día que siempre voy contigo, pero además te dice, yo siempre estoy disponible para ti. Siempre voy a estar disponible. Estoy atento, mi oído está atento. Mira lo que nos dice el salmista, mi oído está atento, dice Dios, para escuchar tu voz, para escuchar tu oración, para que tú me converses lo que viviste, lo que pasaste, tus anhelos, tus desafíos, tus sueños, tus expectativas, lo que quieres, para que tú hables conmigo y me cuentes tu tristeza, tu alegría. Dios siempre está disponible. ¿Y qué hacemos nosotros? Nos callamos, nos guardamos y usamos esa frase que muchos usan, ay, pero si Dios ya sabe lo que estoy viviendo. Sí, Dios lo sabe, pero cuando tú hablas con Él estás demostrando tu fe y que tu confianza la has puesto en Dios. Por eso el Dios siempre está disponible. Ahora Dios te dice, entonces ahora tú dispónete a hablar con Dios. ¿Cuánto hemos dicho que la oración es la llave que abre todas las puertas? Aleluya. Y Dios siempre está esperando eso de ti. Diga conmigo, gracias Señor, porque tú siempre estás disponible. Número uno, siempre está con nosotros. Número dos, siempre está disponible. Diga conmigo ahora, Dios siempre, siempre me ayuda. Amén. Dice la palabra del Señor en Isaías 41:10. Isaías 41:10 dice, no temas, porque yo estoy contigo. ¿A cuánto le gusta este versículo? Isaías 41:10, para que lo pueda anotar. No temas, porque yo estoy contigo. No desmayes, porque yo soy tu Dios, que te esfuerzo, siempre te ayudaré. Siempre te sustentaré con la diestra de mi justicia. Aleluya. Qué precioso, ¿no? Tener un Dios que siempre nos ayuda. Mira, yo sé que tú has tenido personas que te han ayudado en momentos difíciles. ¿Cuánto han tenido personas que te han ayudado en momentos difíciles? Yo he tenido, ¿cierto? Y es bonito saber y tener gente que te ayuda en momentos difíciles, ¿cierto? Pero también tenemos que reconocer que a veces las personas, o las personas en general, se aburren de ayudarte, ¿cierto? Hay gente que sí está dispuesta. Yo he conocido personas que tienen un corazón generoso, un corazón de honra, y han bendecido mi vida, la vida de mi esposa, nos han bendecido, y hemos visto cómo Dios también los ha bendecido. Pero también en el general uno ve que hay personas que se aburren de ayudar. Llega un momento que hay gente que se aburre de ayudar. Y es evidente y es lógico. Porque muchas veces el ser humano se cansa. Se cansa de ayudar. Pero Dios no es así. ¿Cuántas veces tú también estás cansado de ayudar a alguien? ¿O cuántas veces nosotros muchas veces hemos reprochado muchas veces? O a veces ayudando, pero ayudando y humillando. Eso también pasa muchas veces, que hay personas que ayudan, pero ayudan y humillan. Hay personas que ayudan, pero reprochando o reclamando todo el rato.
Entonces tenemos tres tipos de personas que ayudan. Los tres ayudan, ¿sí o no? Algunas ayudan del corazón, con alegría, con felicidad. Como dice la escritura, que tu mano, ¿cómo dice? Tu mano derecha no sepa la izquierda, y ayuda de corazón con alegría. Hay otro grupo que ayuda, pero siempre reclamando. Y aquí yo veo alguno. Siempre reclaman por todo. Ayudan, pero reclaman. Y hay otros que ayudan, pero esa ayuda también es con humillación. Aleluya. ¿Cuántos de los que estamos acá muchas veces hemos dicho una frase? No pienso ayudarte más. ¿Cuántos han dicho eso alguna vez? Ya, pero ustedes se hacen los espirituales cuando yo estoy aquí predicando. No, pastor, nosotros no. Tal vez usted, pastor, y me cargan todo a mí como yo soy el único pecador aquí. Pero ¿cuántos de los que estamos acá muchas veces hemos dicho esa palabra? No lo voy a ayudar más. No pienso ayudarte más. Y porque somos personas. Pero ¿qué nos dice Dios? Siempre te ayudaré. Y Dios dice, aunque ya te ayude antes, no voy a ser como las personas que ya, como ya te ayudó, dice, ya te ayudé ya. No, aunque te haya ayudado antes, Dios nos dice a nosotros, te seguiré ayudando. Te seguiré sosteniendo. Te seguiré apoyando. Aleluya. Nosotros llevamos 2 meses acá. 2 meses. Donde lo que teníamos que pagar en el lugar se duplicaba lo que teníamos que pagar acá. ¿Sí? Pero en 2 meses Dios nos ha sorprendido. Porque Él dice, yo siempre te ayudaré. Siempre te sustentaré. Siempre te respaldaré. Mientras tú estés donde tienes que estar, haciendo lo que tienes que hacer, Dios va a hacer lo que Él perfectamente sabe hacer. Y Dios nos dice que siempre nos ayudará. Muchas veces uno se asusta, ¿o no? Ay, ¿qué pasa si no llegan los recursos? ¿Y qué pasa si no puedo pagar esto? ¿Y qué pasa si este hermano o esta hermana no está o no puede hacerlo? ¿Qué nos dice hoy día Dios? Yo no soy como las personas. Yo no funciono ni por ocasiones, ni por momentos, ni por circunstancias. Mi siempre es siempre. Mi siempre es siempre. Y si Dios a través de su palabra te ha dicho que en tu mesa no va a faltar

0: siempre su palabra. Y si Dios te dice a través de su palabra que Él no va a permitir que sus hijos sean avergonzados, Dios va a cumplir su palabra. ¿Por qué? Porque los siempre de Dios son siempre. Aleluya. Y Él te dice hoy día, iglesia, siempre te ayudaré. Siempre te ayudaré. Dios no se cansa de ayudarte, iglesia. Aunque Él ya te ha ayudado muchas veces, pero Dios te dice hoy día, no te preocupes. Yo te seguiré ayudando. Yo te seguiré sosteniendo. Qué maravilloso este siempre de Dios, ¿no? De saber que Dios siempre va a estar ahí. Que ese Dios que tiene el control de todo, que no se le escapa nada, que conoce mi vida, mi corazón, que conoce mi historia, que me conoce tal y como soy. Ay, no le puedo ocultar nada, no le puedo guardar nada. Él lo sabe todo de mí. Y a pesar que lo sabe todo de mí y sabe mi historia, Él me dice que siempre me ayudará, siempre me sustentará. Él no está esperando que me equivoque para quitarme el financiamiento. Él no está esperando que falle para decirme ya hasta aquí nomás llegamos. No, porque aunque yo me equivoque, aunque yo falle, aunque cometa errores, Él siempre me ayudará. Él siempre estará conmigo. Aleluya. Yo quiero que te vayas con esto siempre a tu casa. Y no solamente lo escuches acá, sino que llévatelo en tu corazón. Siempre estará conmigo. Siempre está disponible. Y siempre me ayudará.
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vamos a brincar, vamos a danzar, porque ¿cuántos son libres en este lugar? Uno, dos, está bien, muchísimas gracias. ¿Cuántos son libres en este lugar?

Levanta las manos al cielo conmigo y repite: Señor, levanto mis manos, aunque no tenga fuerzas, aunque tenga mis problemas. Confiésalo con tus labios. Todo el mundo cantando conmigo.

Rebosa mi corazón, palabra buena. 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La gracia se derramó en tus labios. 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Denme un amén ahí.

0: Jesús.
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Bueno, hoy día quiero, vamos a, por favor, quiero invitar, voy a invitarla a que vamos al libro de Isaías, por favor. Vamos a Isaías 48. Quiero partir con esta palabra del Señor. Isaías 48. Amén. Si tienes tu Biblia, busca tu Biblia, o si no, tu dispositivo móvil, o si no, ahí está en las pantallas. Isaías capítulo 40, versículo 8. Voy a leer solamente el versículo 8. Amén. Solamente el versículo 8. Y dice así la poderosa palabra del Señor. Amén. Dice así: sécase la hierba, marchítase la flor, mas la palabra de Dios nuestro permanece para, permanece para, amén. Diga conmigo, siempre. Dice ahí en Isaías, dice, se puede secar la hierba. ¿A cuánto se le ha secado la hierba en algún momento? ¿A cuánto se le ha secado una flor? Viste que de repente uno va a lugares y dice, ay, se me secó la planta. ¿Viste, no? ¿Viste, no? Yo he ido a casa, ay, pastor, se me secó la planta, y ponen cara así como de terror. Se me secó la planta, me tiraron un mal, me llegó la planta. Y yo le digo, hermana, ¿cuántas veces rega esa planta? No, todos los días, dos veces. La ahogó, por hermana. Le dije, ¿acaso usted no ve Discovery Channel? O por último el Pancho Saavedra, no sé. Pero miren, dice, se puede secar la hierba, se pueden secar las flores, se puede secar el pasto, pero dice que la palabra de Dios permanece para siempre. Diga conmigo nuevamente, siempre. Y hoy día quiero compartir con ustedes algunos siempre de Dios. Eso siempre.

siempre de Dios. No, no, no es a veces, no, eso siempre de Dios. Viste que la palabra, ¿saben ustedes que la palabra siempre es una palabra poderosa? ¿Y por qué la palabra siempre es una palabra poderosa? Porque la palabra siempre está llena de compromiso, de responsabilidad y de fidelidad. Mira. O sea, cuando uno dice siempre, siempre, la palabra siempre no es cualquier cosa. Porque la palabra siempre, hay un peso de responsabilidad, hay un peso de fidelidad, hay un peso de compromiso. O sea, cuando tú dices siempre, imagínense todo lo que tú estás diciendo cuando dices siempre. ¡Wow! Y uno dice siempre así como cualquier cosa, ¿no? ¿Sí o no? Pero miren, miren lo que Dios nos está hablando hoy día. Siempre, yo quiero que esto lo grabe en tu cabeza, en tu corazón. Siempre, cuando yo digo siempre, estoy diciendo responsabilidad, compromiso, fidelidad. O sea, siempre no es cualquier palabra. Por eso empiezo diciéndole que la palabra siempre es poderosa. Porque miren todo lo que incluye la palabra siempre. Entonces, si yo veo así la palabra siempre, que carga todo eso, entonces para nosotros como seres humanos es muy difícil entonces esta palabra. Yo creo que si yo lo veo así, pastor, me dicen, entonces la palabra siempre es muy difícil de cumplir. Porque si usted me está diciendo, pastor, que siempre involucra y está llena de compromiso, de responsabilidad y de fidelidad, wow, entonces, pastor, es complicado para el ser humano entonces cargar esta palabra. Es difícil, pero para Dios no. Para ti y para mí entonces, entendiendo esto, para ti y para mí la palabra siempre es difícil de llevar. Entonces ahora yo voy a cuidarme mucho cuando diga de mi boca siempre. Porque es una palabra difícil de llevar, es una palabra compleja que tal vez yo no voy a poder cumplirla. Pero Dios, el Dios al cual tú y yo servimos, le cantamos, le levantamos nuestra mano y oramos, Él sí puede. Porque el Dios al cual tú buscamos, Él sí es responsable, Él cumple sus compromisos y Él es fiel. Y es tan fiel que aunque tú y yo seamos infieles, Él sigue siendo fiel. Aleluya. Oh, gloria al Señor. Aleluya. ¿Saben ustedes que Dios, Él supera con creces el concepto de la palabra siempre? Él lo puede hacer cuando Él quiere. Pero para nosotros la palabra siempre, como que tiene el concepto humano de siempre, es como un poquito distorsionado. ¿Por qué? Porque cuando nosotros decimos siempre, el siempre humano es cuando yo pueda o mientras tenga yo las condiciones. ¿Qué le dijo Pedro a Jesús? Siempre voy a estar contigo. Siempre voy a estar. No me voy a ir, van a arrancarse todo, pero yo voy a estar contigo. Siempre no te voy a dejar. Porque estaban las condiciones en ese momento, porque no había pasado nada. Porque Pedro no tenía idea de lo que iba a pasar horas después. Pero ese siempre se diluyó. Pedro lo negó. Porque el siempre tuyo y mío, el siempre humano, está condicionado. ¿Sí o no? Está condicionado a situaciones, circunstancias, personas. Por eso yo quiero que entiendas esto, que la palabra siempre no es cualquier palabra. La palabra siempre no es una palabra ligera. La palabra siempre tiene un peso de fidelidad, de compromiso, de lealtad, de fidelidad. El compromiso de Dios, la fidelidad de Dios no es como la nuestra. Tu amor no es el mismo amor que Dios tiene. Entonces, hermanos y hermanas, la mirada que nosotros tenemos de la palabra siempre es en ciertas situaciones, ocasiones, cuando las cosas se están dando. Viste que cuando todo está bien es fácil.

siempre. Para Dios, el siempre de Dios es siempre y significa siempre. Y si tú me dirás, pastor, entonces, ¿qué significa el siempre de Dios? Significa siempre. Es decir, sin objeciones, sin excusas, sin condiciones. ¡Wow! Mira, ese es el siempre de Dios. Sin excusas, sin objeciones, sin condiciones. Y ese es el Dios al cual tú recién le estás cantando. Ese es el Dios al cual tú le levantas las manos. Ese es el Dios al cual tú oras en medio de tu crisis, de tu tormento, estando bien o estando mal. Ese es el Dios que su siempre significa siempre, sin condiciones, sin excusas, sin objeciones. Su siempre, siempre va a ser siempre. Aleluya. Aleluya. Por eso hoy día Dios nos está convocando acá, a todos los que estamos acá y a los que están en iglesia en línea, a saber algunos siempre de Dios. Aleluya. Diga conmigo: Dios siempre está con nosotros. Mira, siempre. Dios siempre va a estar con nosotros. Dice en Mateo 28, versículo 20. Mateo 28, 20 dice: enseñándoles que guarden todas las cosas que yo os he mandado. He aquí, yo estoy. Mira, he aquí, yo estoy con vosotros todos los días hasta el fin del mundo. Amén. Mira lo que dice la palabra del Señor. Jesús diciéndole: les he enseñado, guarden lo que han aprendido, guarden en sus corazones lo que han escuchado, guarden en sus corazones lo que han visto, ustedes han sido testigos, guárdenlo, guarden lo que han escuchado, atesórenlo. ¿Y qué dice después? Jesús le dice: yo voy a estar con ustedes siempre, hasta el fin del mundo. O sea, Jesús le dice: yo estoy con vosotros. Yo no sé, hermano mío, si tú logras entender lo maravilloso de esta promesa que Dios nos está diciendo. Dios nos está diciendo a ti y a mí que va a estar contigo en un futuro. No te está diciendo que va a estar contigo más adelante. No, Dios no nos está diciendo que va a estar con nosotros si tu condición cambia, si mejoras, si tu postura de la vida cambia. No te está diciendo: mira, si tú cambias, ahí voy a estar contigo, más adelante voy a esperar que si cambia o no. No, Dios nos está diciendo que Él siempre voy a estar con ustedes. Eso significa que Dios va a estar con nosotros ahora, en el ahora, Dios va a estar con nosotros. Y ese es un siempre de Dios. Aquí no hay objeciones, no hay excusas, no hay condiciones. Dios te dice a ti y me dice a mí: siempre voy a estar contigo. En tus momentos difíciles, en tus momentos de alegría, en tus momentos complejos, donde estás batallando, yo voy a estar contigo. Cuando rías, pero también cuando lloras. Dios nos está diciendo a través de su palabra que Él va a estar siempre con nosotros. Él dice que estará con nosotros. ¿Saben ustedes que en la gramática, el yo estoy es una expresión del presente indicativo? ¿Y qué significa eso? Que esa palabra yo estoy significa antes, durante y después. Wow. Mira, o sea, Dios nos está diciendo, cuando Él dice siempre, yo estoy, dice yo estoy, dice Jesús diciendo a sus discípulos: guarden, reserven, tomen lo que yo les enseño, atesórenlo en sus corazones, todo lo que yo he mandado, guárdenlo. Y después dice: porque yo estoy con ustedes hasta que termine el tiempo. Entonces Jesús le estaba diciendo lo mismo que nos está diciendo hoy día a nosotros. El yo estoy significa que Dios...

estado está y estará con nosotros. Independiente de la circunstancia, independiente de la situación, independiente de cómo tú estés, a Dios no le va a interesar que si despertaste con la lesera. Igual va a estar contigo. Viste que cuando la persona se levanta con la lesera el otro día, hoy día no te va a pescar. Ándate solo. ¿Se imaginan si fuera Dios así con nosotros? Estaríamos más perdidos, ¿no? Imagínense que Dios fuera así como nosotros. Que te levantes con la lesera y Dios diga, andes con la lesera, no te pesco hoy día. Arréglatela solo. Pero en cambio, ¿qué nos dice Dios hoy día? Yo estoy. Él siempre ha estado. Pastor, pero en todo, sí, en todo siempre Dios ha estado. Y todo lo que tú has vivido era parte del propósito. Dios está ahora y Dios estará mañana contigo. Mira qué maravilloso es esto. Esto es independiente de la condición, de cómo tú estés. Independiente si hoy día eres buena persona y mañana dejas de ser buena persona, Dios va a estar contigo. Y mire qué maravilloso es esto, de poder saber que hay un Dios que siempre va a estar conmigo. Dice la Escritura que aunque tu padre y tu madre te dejaran, yo estaré. Te voy a recoger, te voy a tomar con todo. Ese es el Dios. Por eso cada vez que tú vienes a la iglesia, cada vez que tú entras por esa puerta, tu actitud tiene que ser diferente. ¿Por qué? Porque vienes al lugar a encontrarte con la persona que nunca te ha abandonado y que nunca te abandonará. Te puede abandonar tu familia, te puede dejar las personas, te pueden dar vuelta la espalda a otro. Tuviste que dejar tal vez tu nación, tu país, tuviste que dejar situaciones, gente que quería, pero hay un Dios que te dice hoy día, yo siempre voy a estar contigo. Entonces para mí ese es un motivo de decir, wow, aún en medio del desierto más fuerte que pueda pasar, yo sé que no estoy solo. Aún en el momento más complejo, aunque tal vez no escuche su voz, yo sé que Dios siempre va a estar conmigo. Y ese es un motivo, iglesia, de levantar nuestras manos cada vez que venimos, sin que te lo digan, sin que te exijan, sino que solo por decir gracias, papá, porque tú no me has abandonado. Tal vez hasta yo abandoné cosas, pero tú no me has abandonado. Siempre. Diga conmigo, gracias, Señor, porque tú siempre estás conmigo. Aleluya. Ese es un siempre de Dios. Agárrate de este siempre. ¿Sabes por qué? Porque Satanás siempre está metiendo en tu orejita. Estás sola. Estás sola. Mira cómo estás. Mira cómo estás solo, te dejaron. Ah, ¿y a dónde están las personas ahora? ¿A dónde están los que dijeron que iban a estar contigo? Y viene el enemigo a tirarte esos dardos, ¿no? ¿Y qué tienes que decir tú? En el nombre de Jesús, me levanto porque yo no estoy sola. Yo no estoy sola porque Dios me ha prometido que estará conmigo siempre. Siempre. Aleluya. Siempre. Pero también hay otro siempre de Dios. Diga conmigo, Dios siempre está disponible para mí. Wow, mira. Dígame que no es maravilloso eso, que alguien siempre esté disponible para ti. Porque a veces ni tu marido está disponible para ti. ¿Sí o no? Anda a pedir un favor a tus hijos. ¡Ay, mamá, no puedo! No, y vi que tu hijo de repente te ven todo atochado con cosas. ¿Ah? Y como que tú te vuelves invisible. Pero dígame que no es maravilloso. No solamente saber que hay un Dios que siempre, sino que además, no solamente va a estar ahí, vamos a estar con su cobertura, con su protección, sino que además está disponible siempre.
No a veces, siempre. Si me levanto a las 3 de la mañana, ahí va a estar. Si me levanto a las 6 de la mañana, ahí va a estar. Si en la noche, antes de acostar, ahí va a estar. Cuando voy a trabajar, ahí va a estar. Cuando voy al trayecto para el trabajo, ahí voy a estar. Siempre, Dios siempre está disponible para ti. La gente

siempre va a estar disponible para los suyos. Aleluya. Dice el Salmo 34, versículo 15. Salmo 34, 15. Los ojos de Jehová están sobre los justos y atentos sus oídos al clamor de ellos. Aleluya, mira. O sea, la mirada de Dios está puesta sobre ti. Ay, pastor, pero yo no soy justo. Es que lo que pasa es que ahora Dios te ve a través de Cristo. Y a través de Cristo somos justificados. Él te ve justo y santo. Aleluya. Muchas veces dicen hoy que era terrible antes que viniera Jesús, porque la gente se portaba mal y Dios mandaba fuego al tiro nomás. Sí, así era Dios, ¿no? Como dice los lolos, la hacía corta a Dios. Se portó mal la gente, diluvio. Se salvó Noé, su esposa y sus hijos, porque estaban con Noé. Y porque después Dios tenía que poblar la tierra, porque también su hijo dice que solo halló justos a Noé. Y hoy día, gracias a la muerte y resurrección de Cristo, Cristo está sentado a la diestra, intercediendo, en nuestro abogado. Amén. Y Dios ahora nos ve a través del filtro de Cristo. Y te ve hoy justo y santo. Aleluya. Tú dirás, ¿ah, yo? ¿Yo justo, yo santo? Santo, pero no santurrón. Son dos cosas distintas. ¿Sí o no? Dios te mira santo, pero de repente nos volvemos santurrones. Amén. Y dice la palabra del Señor que Él mira siempre a sus hijos. Y no solamente los mira, dice, sino que además dice el Salmo que Él está siempre atento a su clamor. Qué precioso, ¿no? Y nos dice y que está atento a algunas cosas, sino que Él está siempre atento a tu clamor. Lo que tú le clames a Él, Él lo va a escuchar. Lo que tú hables con Él, Él lo va a escuchar. Ahora sí, tenemos que orar y que nuestra oración esté conforme a su voluntad, porque Dios responde, no todas las oraciones, Dios escucha todo. Ojo, Dios escucha todo tu clamor, Dios escucha todas tus oraciones, Dios escucha todo lo que tú le hablas, Dios los escucha, los recibe, pero Dios no va a responder algo que no esté conforme a su propósito y su voluntad. Amén. Pero Dios siempre está disponible, siempre su oído está atento. Hoy día vivimos, no sé si tú te das cuenta, hoy día vivimos en un tiempo en el cual hay más formas de comunicarse, ¿sí o no? Hoy día tenemos más formas de comunicarse. ¿Se acuerdan años atrás la gente que vivía fuera de Chile mandaba una carta a otro país y esa carta se demoraba entre 2 a 3 meses en llegar? Resulta que la persona escribía una carta contándole un problema y cuando llegaba a los 3 meses esa carta ya el problema estaba resuelto. Así era. Y hoy día, en fracción de segundos, yo me puedo comunicar con una persona que está a miles de kilómetros fuera. Hoy día tenemos más formas de comunicarnos, pero resulta que hoy día nos comunicamos menos. Habiendo más formas, más maneras, todos tenemos un aparato y un dispositivo móvil. ¿Quién no tiene celular? La otra vez había una estadística que por persona había una estadística como de 2 a 3 celulares por persona. Había más celulares en Chile que chileno, y que venezolano, y que colombiano, y que haitiano, y uruguayo. Había más celulares que personas. Es increíble.
cómo se ha masificado la comunicación, pero nos estamos comunicando menos, estamos hablando menos, nos estamos relacionando menos. Hoy día nos sentamos a la mesa o en cualquier lugar y están todos conectados al aparato móvil, todos, y es como una adicción. Yo le digo a los estudiantes del colegio, ya chiquillos, llegó el momento, suelten a su pololo, suelten a su polola. Yo sé que no puede estar sin él, sin ella, pero él empezó la clase. Entonces hoy día estamos en esa, donde hoy día no nos estamos comunicando, la gente, aunque tenemos todo para estar disponibles, la gente no está disponible para escuchar ni para hablar. Hoy día estamos más pendientes del teléfono, estamos más pendientes de los mensajes que nos puedan llegar, de las notificaciones. Suena la campanita. ¿Sí o no? Ese es un tic que tenemos todos, ¿no? Suena. Estamos entre que el pastor está predicando. No, y alguno nos aguanta y dice, oh, voy a ir al baño. Estamos viviendo en un mundo que cada vez estamos ignorando más a los demás. Pero gloria a Dios que Dios no es así. Él siempre está disponible para escucharnos. Él siempre está esperando que tú le hables. ¿Saben ustedes que Dios siempre está esperando que tú le hables? La otra vez decíamos que Dios tiene muchas formas en las cuales Él puede comunicarse contigo. Muchas formas, ¿cierto? La principal, esto es lo principal, Dios aquí, a través de aquí, Dios te habla. Pero Dios también tiene muchas formas. Dios puede usar una persona, un instrumento, Dios puede usar un pastor, un líder, Dios puede usar cualquier circunstancia, Dios puede usar también la naturaleza. ¿Cuántas personas cuando empieza a temblar fuerte se acuerdan de Dios? ¿Cierto? Y empieza, no, ya el domingo era la iglesia, el domingo era la iglesia. Pero Dios siempre está disponible para hablarte. Saben que Él siempre está esperando que tú hables con Él, que tú dialogues con Él, que tú cierres la recámara, cierra la puerta de tu cámara, habla en lo secreto con el Señor, busca a Dios en lo secreto y después Dios en lo público te recompensará. Habla con Dios. Habla con Dios. Ayer yo tenía que, eran las 7 de la mañana, día en el cual tenía que levantarme tarde porque trabajé toda la semana. Y a las 7 de la mañana la pastora metiendo bulla. No, yo me levanté como macho que soy. Ah. A las 7 de la mañana ya estaba orando la pastora.

las 7 de la mañana estaba orando. Dios siempre está esperando que tú le busques. Dios siempre está esperando que tú le hables. ¿Se acuerdan cuando hace un tiempo atrás dijimos, no, es que pastor, es que no tengo tiempo? No es que no tengas tiempo, es porque te falta humildad. No es que no tengas tiempo, porque una persona humilde reconoce que no puede partir el día, no puede comenzar o no puede hacer cosas sin primero conversar con papá. Entonces Dios siempre está disponible y Dios siempre te está esperando que tú te acerques, que tú le hables, que tú converses con Él, que tú le comentes tus proyectos, tus sueños, que tú le hables tus tristezas, tus alegrías. Y qué maravilloso es saber que Dios, siendo Dios, Él siempre está disponible para nosotros. Qué alegría, ¿no es esa, no? Que siempre está disponible. Mira, tienes un Dios que te dice hoy día que siempre voy a estar contigo, pero además te dice, yo siempre estoy disponible para ti. Siempre voy a estar disponible. Estoy atento, mi oído está atento. Mira lo que nos dice el salmista. Mi oído está atento, dice Dios, para escuchar tu voz, para escuchar tu oración, para que tú me converses lo que viviste, lo que pasaste, tus anhelos, tus desafíos, tus sueños, tus expectativas, lo que quieres, para que tú hables conmigo y me cuentes tu tristeza, tu alegría. Dios siempre está disponible. ¿Y qué hacemos nosotros? Nos callamos, nos guardamos y usamos esa frase que muchos usan. Ay, pero si Dios ya sabe lo que estoy viviendo. Sí, Dios lo sabe, pero cuando tú hablas con Él, estás demostrando tu fe y que tu confianza la has puesto en Dios. Por eso Dios siempre está disponible. Ahora Dios te dice, entonces ahora tú dispónete a hablar con Dios. ¿Cuánto hemos dicho que la oración es la llave que abre todas las puertas? Aleluya. Y Dios siempre está esperando eso de ti. Diga conmigo, gracias Señor, porque tú siempre estás disponible. Número uno, siempre está con nosotros. Número dos, siempre está disponible. Diga conmigo ahora, Dios siempre, siempre me ayuda. Amén. Dice la palabra del Señor en Isaías 41:10. Isaías 41:10 dice, no temas, porque yo estoy contigo. ¿A cuánto le gusta este versículo? Isaías 41:10, para que lo pueda anotar. No temas, porque yo estoy contigo. No desmayes, porque yo soy tu Dios, que te esfuerzo, siempre te ayudaré. Siempre te sustentaré con la diestra de mi justicia. Aleluya. Qué precioso, ¿no? Tener un Dios que siempre nos ayuda. Mira, yo sé que tú has tenido personas que te han ayudado en momentos difíciles. ¿Cuántos han tenido personas que te han ayudado en momentos difíciles? Yo he tenido, ¿cierto? Y es bonito saber y tener gente que te ayuda en momentos difíciles, ¿cierto? Pero también tenemos que reconocer que a veces las personas, o las personas en general, se aburren de ayudarte, ¿cierto? Hay gente que sí está dispuesta. Yo he conocido personas que tienen un corazón generoso, un corazón de honra, y han bendecido mi vida, la vida de mi esposa, nos han bendecido, y hemos visto cómo Dios también los ha bendecido. Pero también, en el general, uno ve que hay personas que se aburren de ayudar. Llega un momento que hay gente que se aburre de ayudar, y es evidente y es lógico, porque muchas veces el ser humano se cansa de ayudar. Pero Dios no es así. ¿Cuántas veces tú también estás cansado de ayudar a alguien? ¿O cuántas veces nosotros muchas veces hemos reprochado muchas veces? O a veces ayudando, pero ayudando y humillando. Porque eso también pasa. Pasa muchas veces que hay personas que ayudan, pero ayudan y humillan. Hay personas que ayudan, pero reprochando o reclamando todo el rato.
Entonces tenemos tres tipos de personas que ayudan. Los tres ayudan, ¿sí o no? Algunas ayudan del corazón, con alegría, con felicidad. Como dice la escritura, que tu mano, ¿cómo dice? Tu mano derecha no sepa la izquierda, y ayuda de corazón con alegría. Hay otro grupo que ayuda, pero siempre reclamando. Y aquí yo veo alguno. Siempre reclaman por todo. Ayuda, pero reclama. Y hay otros que ayudan, pero esa ayuda también es con humillación. Aleluya. ¿Cuántos de los que estamos acá muchas veces hemos dicho una frase? No pienso ayudarte más. ¿Cuántos han dicho eso alguna vez? Ya, pero ustedes se hacen los espirituales cuando yo estoy aquí predicando. No, pastor, nosotros no. Tal vez usted, pastor, y me cargan todo a mí como yo soy el único pecador aquí. Pero ¿cuántos de los que estamos acá muchas veces hemos dicho esa palabra? No lo voy a ayudar más. No pienso ayudarte más. Y porque somos personas. Pero ¿qué nos dice Dios? Siempre te ayudaré. Y Dios dice, aunque ya te ayude antes, no voy a ser como las personas que ya, como ya te ayudó, dice, ya te ayudé ya. No, aunque te haya ayudado antes, Dios nos dice a nosotros, te seguiré ayudando, te seguiré sosteniendo, te seguiré apoyando. Aleluya. Nosotros llevamos 2 meses acá. 2 meses. Donde lo que teníamos que pagar en el lugar se duplicaba lo que teníamos que pagar acá. ¿Sí? Pero en 2 meses Dios nos ha sorprendido. Porque Él dice, yo siempre te ayudaré. Siempre te sustentaré. Siempre te respaldaré. Mientras tú estés donde tienes que estar, haciendo lo que tienes que hacer, Dios va a hacer lo que Él perfectamente sabe hacer. Y Dios nos dice que siempre nos ayudará. Muchas veces uno se asusta, ¿o no? Ay, ¿qué pasa si no llegan los recursos? ¿Y qué pasa si no puedo pagar esto? ¿Y qué pasa si este hermano o esta hermana no está o no puede hacerlo? ¿Y qué nos dice hoy día Dios? Yo no soy como las personas. Yo no funciono ni por ocasiones, ni por momentos, ni por circunstancias. Mi siempre es siempre. Mi siempre es siempre. Y si Dios a través de su palabra te ha dicho que en tu mesa no va a faltar el alimento, Dios va a cumplir a su palabra. Y si Dios dice, me preocuparé de tu casa, de tus hijos y de tu descendencia,

0: su palabra. Y si Dios te dice a través de su palabra que Él no va a permitir que sus hijos sean avergonzados, Dios va a cumplir su palabra. ¿Por qué? Porque los siempre de Dios son siempre. Aleluya. Y Él te dice hoy día, iglesia, siempre te ayudaré. Siempre te ayudaré. Dios no se cansa de ayudarte, iglesia. Aunque Él ya te ha ayudado muchas veces, pero Dios te dice hoy día, no te preocupes, yo te seguiré ayudando, yo te seguiré sosteniendo. Qué maravilloso este siempre de Dios, ¿no? De saber que Dios siempre va a estar ahí. Que ese Dios que tiene el control de todo, que no se le escapa nada, que conoce mi vida, mi corazón, que conoce mi historia, que me conoce tal y como soy. A Él no le puedo ocultar nada, no le puedo guardar nada. Él lo sabe todo de mí. Y a pesar que lo sabe todo de mí, sabe mi historia, Él me dice que siempre me ayudará, siempre me sustentará. Él no está esperando que me equivoque para quitarme el financiamiento. Él no está esperando que falle para decirme, ya hasta aquí no más llegamos. No, porque aunque yo me equivoque, aunque yo falle, aunque cometa errores, Él siempre me ayudará. Él siempre estará conmigo. Aleluya. Yo quiero que te vayas con esto siempre a tu casa. Y no solamente lo escuches acá, sino que llévatelo en tu corazón. Siempre estará conmigo. Siempre está disponible. Y siempre me ayudará.
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estás, ofrécele tus manos al Señor. Levanta tus manos, ofrécele tu corazón, toda tu vida. Ríndela a sus pies. Nos rendimos a ti, Jesús.

Tu presencia está aquí. Hay libertad en la cruz. Hay libertad en tu nombre. Hay libertad. Iglesia, no se suponía que estuviéramos aquí. Se suponía que el pecado, la enfermedad, todo, la muerte hubiera acabado con nosotros. Mas Dios muestra su amor para con nosotros, que siendo aún pecadores, Cristo murió en la cruz del Calvario. 30 segundos, levanta tu voz, levanta tus manos, levanta tu adoración. Tú eres digno de toda gloria, de toda

Hermoso Señor. Y lo hizo por amor. Lo hizo porque te ama, porque me ama.